0: Gracias por pasar conmigo hoy. Ha sido el mejor día hasta ahora.
1: En serio, Alex, a mí me gusta mucho estar contigo.
0: Igual a mí. Puedo prometerte que solo tengo ojos para ti.
1: Ay, ¿me lo juras?
0: Sí, solo para ti. Solo para ti. Solo para ti.
1: Qué lindo, gracias.

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5: Dos, arriba esas palmas, todo el mundo.

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1: Voy a Tiwa nomás a grabar con el tío Lobo, la agrupación de él.
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1: No, en serio, digo, voy a tocar con eso nomás, ya vengo, no me demoro, mi amor.
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2: Familia, me llevó 2 años encontrar el piano original de mi padre. Y hoy, a través de estas melodías, vamos a rendir un homenaje, no solo al duro. Este homenaje también es para sus abuelos, padres, tíos y amigos que bailaron con el corazón. Y hoy sus recuerdos siguen latiendo en las nuevas generaciones.

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0: y uno no va a pasar. ¡Ay, ay! ¡Gracias!
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0: Muchas gracias mi gente, y gracias al Grupo 5. Que sigan los éxitos y que Dios me lo bendiga siempre. Gracias.
1: El aplauso más fuerte, por favor.

0: ¡Ya llegaron las fiestas de San Pedro!
1: ¡Cierto! ¿Y este año con quién bailaremos?
0: ¡Invitemos a unos amigos!
2: ¿Amigos?
3: Sí, unos amigos.

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2: Gracias por pasar conmigo hoy. Ha sido el mejor día hasta ahora.
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1: Arriba esas palmas todos.

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0: estás mirando?
1: No. Solo estaba viendo unas publicaciones a ver si hago una colaboración.
0: Colaboración. 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Todo el santo día ahí sentado.
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0: Oye vos, ¿y ahora con quién es que vas a colaborar?
1: Voy a Tijuana nomás a grabar con el tío Lobo, la agrupación de él.
0: Ah, claro, a las yuchas les dicen tío Lobo.
1: No, en serio, digo, voy a tocar con eso nomás, ya vengo, no me demoro, mi amor.
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familia. Me llevó 2 años encontrar el piano original de mi padre. Y hoy, a través de estas melodías, vamos a rendir un homenaje, no solo al duro. Este homenaje también es para sus abuelos, padres, tíos y amigos que bailaron con el corazón. Y hoy sus recuerdos siguen latiendo en las nuevas generaciones.

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7: Son las 4 en punto.
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Amigas y amigos, señoras y señores, qué gusto estar nuevamente con ustedes este día sábado. Sábado 20 de junio, así es, ¿no? Sábado 20 de junio 2026, abrimos aquí la ventana imaginaria y les acompañamos a esta hora para entregarles un mensaje a todos los ecuatorianos ausentes, a los lojanos residentes en el occidente, en países europeos, en el Reino Unido, acá en México, Estados Unidos, Canadá, en el mundo entero, a la hora que nos escuchen, un fuerte abrazo, un saludo de hermandad para ustedes, lojanos ecuatorianos ausentes. Iniciamos aquí esta jornada de música ecuatoriana, la música nuestra, la música más linda. Son las 4 y 2 minutos. Saludos, saludos. Nos escuchan a través de la página web en el mundo entero. Bienvenidos, bienvenidas ustedes, amigas y amigos. Aquí está la música.

Son las 4 de la madrugada con 13 minutos, las 4 y 13 minutos en la mañana de este sábado 20 de junio. Bueno, en la parroquia Hualel, según se ve, no nos han invitado, ¿no? Pero tampoco nos han dicho que no nos vayamos. Pero hay feria, ¿no? Hay feria de exposiciones de todo lo que significa la producción agrícola, ganadera, gastronómica. Comenzó el día jueves, según tengo entendido, con el pregón de festividades, con el pregón de esto que se viene, ¿no? Que se desarrolla el día de hoy y mañana. Hay una mañana deportiva, según escucho, ¿no? Qué lamentable que no nadie nos hizo llegar, no por mí, en todo caso yo no tengo el mínimo de importancia, pero sí hubiese sido importante que nos hagan llegar a la programación detallada, ¿no? De cada una de las actividades que se van a desarrollar, no importa. Igual, son las 4 y 14 minutos. A quienes deseen participar, a quienes dispongan de un tiempito, pueden visitar nuestra parroquia, que siempre los espera con los brazos abiertos. Hoy y mañana, el día domingo, creo que según escuché, nada oficial. Yo también escucho y estoy en el chisme. Hay un bus que va a salir hasta la parroquia Hualel, pero previo a ello había que inscribirse en el municipio de Loja, debió ser en el departamento de promoción popular, algo de eso, ¿no? Bueno, falto de información total, de coordinación total. Bueno, las 4 y 15, las 4 y un cuarto de hora, las 4 y 15 minutos, aquí estamos con la música nuestra, como siempre. Saludando a todos nuestros grandes amigos, para Fabiola y Jorge en España, en Cádiz. Siempre nos acompañan sábado a sábado en este horario. Allá pues ya son las, déjeme ver qué hora son, allá son ya las 11 de la mañana y 15 minutos, acá son las 4 y 15, 7 horas de diferencia el horario de verano. Las 4 y 16. Aquí está la música. Saludamos. Hoy vamos a poner unas canciones, ¿no? Mañana se celebra el Día del Padre. Y hay que visitar al Padre, ¿no? A quienes lo tienen, a quienes cuentan con esa bendición de tenerlo al Padre aún vivo. Quienes no tenemos, quienes ya partieron, nuestros padres en el cielo, siempre los recordamos también, ¿no? La ausencia, pero del corazón jamás ha salido. Aquí está la música. A Guayo Guayamabe les presento para escuchar esta hermosa canción.

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0: Son las 4 y 22, las 4 y 22 en la mañana. Disfruten, amables oyentes, de la música nuestra, la música que les proyectamos aquí en este espacio de todos los días sábados de 4 a 5 en la madrugada. Siempre los acompañamos. Saludos para nuestros compañeros agricultores también, que sábado a sábado, y que siempre están pendientes de todas las programaciones de Radio Guagrauma, La Voz de la Montaña en Vivo, la radio oficial de las Mini Olimpiadas Gualel 2026, las que se desarrollarán este fin de año, este próximo mes de diciembre, en nuestra parroquia, para lo cual se están preparando, para lo cual hay mucho interés, mucho afán en cada uno de los clubes que van a participar. Rapidito las noticias, ¿qué dicen los diarios locales? Transporte Urbano de Loja deberá ofrecer disculpas públicas por la paralización del servicio. Gobernador anuncia el inicio de proyectos estratégicos para la provincia de Loja, la campaña. 120 censadores recorren la provincia de Loja para levantar información del sector agropecuario. Bueno, Curicancha, altar ancestral que marcó el Inti Raymi 2026. Preocupación en productores lojanos de maíz por licencias para importar trigo, dice, ¿no? A ver, acá hay otra información. La Laureñita, ¿qué es esto? Repotencia su planta de producción de horchata, ya. Laureñita es otra marca de distribuidora o productora, más bien, de horchata. Un mes de la partida del doctor Camilo Valdivieso Cueva también, ¿no? Hay otro malestar ciudadano por aumento en los tiempos de espera en los buses. Esto es otro problema, oiga. El denominado racionamiento del servicio de transporte urbano mantiene bajo debate al consorcio de transportistas urbanos Ciudad de Loja y a la Dirección de Movilidad, mientras el gremio justifica la medida en factores estacionales y económicos. La municipalidad cuestiona la alteración de los horarios sin una autorización previa. El señor José Pesantes asume temporalmente la coordinación de la zona 7 del registro civil. Otra información, una de las financieras lojanas ofrece créditos de viviendas o para vivienda de hasta 100.000 con plazo de 20 años. Vaya eso, ¿no? Es la cooperativa Padre Julián Lorente. Demos lectura a esto, de pronto a alguien le interesa. Luz Janet Albito, jefa de agencia de matriz de la cooperativa Padre Julián Lorente, dijo que mantiene activa su línea de crédito, la cooperativa, su línea de crédito de vivienda o para vivienda, una alternativa que busca facilitar a sus socios y clientes el acceso a una casa propia, la compra de un terreno o el mejoramiento de una construcción existente. Este producto ofrece financiamiento de hasta $100,000 y un plazo máximo de 20 años según la capacidad del pago del solicitante. Para el seguro, pues mejor está la cooperativa, ¿no? Para el seguro, para los afiliados que siempre esperan un crédito, como tratar de alcanzar la luna con las manos, ¿no? Adolescentes aprehendidos presuntamente con droga y municiones. Vaya. El señor Modesto Castillo inicia oficialmente su campaña por la reelección en el Sindicato Provincial de Choferes de Loja. Devoción y unidad, ciudad de la época, se prepara para las festividades del Sagrado Corazón de Jesús, dice, ¿no? Trabajar mientras otros celebran el sacrificio de Galo Piedra, un padre emprendedor. Y en lo deportivo hay novedades, ¿no? El día de hoy hay 4 partidos. Hoy juega la selección nacional, la selección. No han dicho nada, oiga, no se ha escuchado absolutamente nada. Están muy reservados, ahora sí. Ya no están como para el primer partido donde decían que Ecuador iba a ser la sorpresa, que Ecuador estaba ya en semifinales. No es así. Hay que jugarla primero, hay que jugarla. Y en la cancha se mostró que quien mucho habla, poco parece. Y así es, quien mucho presume, casi que nada, ¿no? Casi que nada. Hoy juega Ecuador a las 7 de la noche frente a Curazao. Estaremos en la otra estación, colega, llevándoles el informe, comentándoles de lo que se desarrolla, ¿no? Brasil goleó a Haití, ¿no? Brasil Siempre será una potencia, por más mal que esté, pero siempre se reencuentra con su fútbol. Y encontró un cliente como Haití, que en la historia de los mundiales jamás ha podido superarlo, ¿no? A ninguna selección, ha sido simplemente participación. Y ahí estaba un crédito de universidad, un crédito de liga, el jugador Ricardo Adé. Muy tarde despegó, ¿no? Ya para su edad, pues es el último mundial, pero haber cumplido el sueño debe ser muy interesante. Jonathan Narváez ganó la etapa 3 del Tour de Suiza, dice, tras una fuga épica. Esto es en el Tour de Suiza, en el ámbito del ciclismo. Y bueno, la selección del Ecuador pone en juego ante Curazao un proceso que empezó en el 2020 y que está a punto. Ojalá no, ojalá me equivoque y ojalá sea ficción nada más de ver una selección que está a punto de desbaratarse, a punto de quedar eliminada. Esperemos que no. Espero que no, espero estar equivocado. Pues un proceso, una camada de jugadores muy valiosa, que lamentablemente no se la supo explotar de buena forma. La jornada, la agenda más bien deportiva para hoy, la agenda mundialista, a las 12, al mediodía, a ver, perdón, perdón, a las 14 horas es este partido. Si a las 14 horas Estados Unidos juega con Australia. A ver, no, esto ya fue, hable serio, esto ya fue. Los partidos de hoy, sábado, acá están. Inglaterra con Suecia a las 11 de la mañana, Alemania, Costa de Marfil a las 14 horas, Ecuador, Curazao a las 18 horas, es hora local, ¿no? Y a las 22 horas, Túnez con Japón. Partidos interesantísimos, todos ellos los que se desarrollan el día de hoy en la jornada de, en la segunda jornada del Mundial, ¿no? La agenda mundialista para ustedes, amables oyentes, como siempre. Y termina el día 25 de junio ante Alemania, nuestra selección, ¿no? Es épica, ¿no? Es muy aventurera pensar de que quede eliminado, así como también que pueda clasificar, ¿no? Muy difícil la situación. Bueno, son las 4 y 29 y a las 4 y media, casi a las 4 y media en la madrugada, y continuamos con la música ecuatoriana, con la música nuestra, aquí en la programación de Radio Guagrauma, la voz de la montaña en vivo, la radio hecha desde Gualel para el mundo, como dice nuestro spot, ¿no?
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0: Las 4 y 30, las 4 y 30 en la madrugada. Continuamos. Aquí está la música. Saludamos a Jorge y Fabiola, Fabiola y Jorge, y aquí estamos con esta música, con este homenaje, con este tributo que le hacemos a todos nuestros artistas, autores, compositores e intérpretes.

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0: Ya son las 4:51, las 4:51 en la madrugada de este día sábado 20 de junio. Los invitamos a disfrutar de todos los programas que tiene Radio Guadarrama para este fin de semana. 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
0: Los invitamos a estar presentes hoy sábado y mañana domingo 20 y 21 de junio respectivamente. 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
0: Ahí la invitación entonces para visitar Gualel. Muchos motivos para visitar Gualel. Disfrutar del paisajismo, ¿no?, de todo lo que rodea todas esas colinas, esos montes, ¿no?, esos cerros que son impresionantes, un paisajismo espectacular. Usted sale se dirige hasta Caña Brava y desde esa cima usted puede contemplar muchos lugares, ¿no? Es un lugar enigmático, ¿no? Puede divisar Loja y El Oro. 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Desde allí, pues, se toca el cielo con las manos. Es un lugar donde siempre he llegado, he cruzado, he pasado por ahí, ¿no? He estado ahí la mayor parte del tiempo, cruzando, surcando por esos lugares, por esos senderos que son verdaderamente impresionantes. Gualel es lleno de paisajismos, ¿no? 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
0: Bueno, son las 4:54, nos retiramos, nos vamos, les dejamos en compañía de la mejor música. A partir de las 5 les ofrecemos música para nuestros hermanos latinoamericanos, para nuestros hermanos. Esto es América, folclore latinoamericano, con toda la música de los distintos pueblos, ¿no? De los distintos pueblos que son América. Son las 4:54, nos despedimos con un pasillito, ¿no? O con unos pasillitos a esta hora de la madrugada. Felicidades, que disfruten. Que disfruten de todo lo bueno de la familia en este fin de semana. Un fuerte abrazo. Nos hablamos.

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10: Son las 5 y 6 minutos.
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2: Son las 5:35.
3: Estoy repleto de bronca. De una bronca que no es nueva, que desgarra, que subleva. Porque vengo de la tierra donde reinó la abundancia, el trabajo y la esperanza. Esa que ya se acabó. Una pampa que engordó a las vacas de faena, muy famosas pero ajenas, cosa que siempre ocurrió. Una tierra bendecida que atrajo a los inmigrantes de la Europa de la guerra, españoles, italianos, los que sudaron las manos y trabajaron la tierra. Aquellos que con su esfuerzo la hicieron fuerte y gigante y ahora está tan valiente. De riqueza y porvenir. Y aunque me embronque y me duele, en algo, quiero insistir. ¿A dónde están los laureles que supimos conseguir? Por eso es que tengo bronca. Porque todo se perdió. Y solamente quedó el orgullo del idiota que sufre con la derrota, pero sin reconocerlo, porque le duele saberlo, pero quedó en bancarrota. Y pensar que muchos otros, mientras todo el mundo los vio, ellos solo se salvaron. Al país los desbancaron y la patria se jodió. Esa patria tan querida que por culpa de unos pocos y por correr la cortina, perdimos a las Malvinas y quedamos como locos. ¿Y ahora qué pasará? ¿Será como siempre ha sido? ¿Vendrán los que se habían ido y se irán los que han estado? ¿Los que han especulado? ¿Los que sembraron discordia? ¿Los que ahogaron a la historia en un caldo de gallina? Y a la vuelta de la esquina extraviaron la memoria. Y aquellos que se avivaron, según sus propias palabras, y con un abracadabra y magia con la inflación, agarraron un montón de dinero mal habido, mientras el pueblo podrido se ajustaba el cinturón. También hubo economistas, o más bien oportunistas, que hicieron su propio imperio. Hacedores del criterio, del robo, del atropello, del derroche y la codicia. Autores de la inmundicia que arrasó con lo legal, implantando un nuevo mal, el de la coima y la trenza, que por pura coincidencia muy pronto quedó implantada, y hasta la misma moral quedó desmoralizada. Y mientras tanto la bronca se me sigue acumulando, porque yo sigo soñando con el café de la esquina, con esa piba argentina que siempre estaba sonriendo, pero que hoy se está muriendo porque se fue desangrando. Pero yo qué puedo hacer, además ya lo intenté, y muchas veces lloré de macho por impotencia, por ver cómo la decencia se quedaba en el ayer.

y el de arriba se me rió de todo lo que decía. Y por eso fue que un día me largué con otro rumbo, a conocer otro mundo, a cantar para otra gente. Y tuve suerte al lograrlo, porque además de gozarlo yo pude reconocer que desde el valle a la cima, y de frente o de perfil, nuestra América Latina no es tan solo mi Argentina, ni solamente es Brasil. Y aunque la bronca mantenga intacta, como les digo, no creo que sea un castigo lo que ocurrió allá en mi tierra. Ni tampoco fue la guerra. Más bien mi idea se aferra a culpar a todos esos, a culpar a todos esos que hoy se mueren de la risa. Que hoy se mueren de la risa y que en lugar de estar presos llevaron la plata a Suiza.

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0: Gracias por pasar conmigo hoy. Ha sido el mejor día hasta ahora.
1: En serio, Alex, a mí me gusta mucho estar contigo.
0: Igual a mí. Puedo prometerte que solo tengo ojos para ti.
1: ¿Y me lo juras?
0: Sí, solo para ti. Solo para ti. Solo para ti.
1: Qué lindo, gracias.

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0: estás mirando?
1: No. Solo estaba viendo unas publicaciones a ver si hay alguna colaboración.
0: Colaboración. Ven, mejor colabora desgranando las habas para el almuerzo. 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
1: 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Un par de tomitas y ya regreso. 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

0: Oye, vos, ¿y ahora con quién es que vas a colaborar?
1: Voy a Tiwa nomás a grabar con el tío Lobo, la agrupación de él.
0: Ah, claro, a las yuchas les dicen tío Lobo.
1: No, en serio, digo, voy a tocar con eso nomás, ya vengo, no me demoro, mi amor.
0: Verás, John Jairo, pobre de vos que te vea que estés ahí andando de coqueto.
1: Ya vengo, ya. 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

0: Amor, ya regresé.
1: Colabora pelando estas aves. 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
3: Familia, me llevó 2 años encontrar el piano original de mi padre. Y hoy, a través de estas melodías, vamos a rendir un homenaje, no solo al duro. Este homenaje también es para sus abuelos, padres, tíos y amigos que bailaron con el corazón. Y hoy sus recuerdos siguen latiendo en las nuevas generaciones.

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0: Muchas gracias mi gente, gracias al Grupo 5, que sigan los éxitos y que Dios me lo bendiga siempre. Gracias.
1: El aplauso más fuerte, por favor. El aplauso más fuerte para el Agua Barriga del Perú.

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0: Gracias por pasar conmigo hoy. Ha sido el mejor día hasta ahora.
1: En serio, Alex, a mí me gusta mucho estar contigo.
0: Igual a mí. 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
1: ¿Y me lo juras?
0: Sí, solo para ti. 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
1: Qué lindo, gracias.

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0: Las 12 horas con 20 minutos, saludamos cordialmente a todos los seguidores de Radio Guagrauma. Les estamos invitando cordialmente a la feria ganadera turística de nuestra parroquia. En estos momentos la programación se da efecto en el complejo deportivo de nuestra parroquia. Saludamos a todas las selecciones que nos están visitando el día de hoy.
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0: Agradecemos la visita de todos quienes de todos los turistas de la ciudad de Loja, de la provincia del Oro, de la ciudad de Cuenca, todos los residentes en las diferentes partes de nuestro país que se hacen presente el día de hoy. Les invitamos cordialmente también para esta noche, la noche de gala gualelense. Cordialmente invitados, grandes artistas estarán presentando en el escenario que está organizando el gobierno parroquial de Gualel.

Saludamos también a todos nuestros amigos de los diferentes barrios ya que se unen a la sintonía de la Super G de Gualel, Radio Huagrauma. Saludamos a toda la gente de San Vicente, de Bahín, de Lunya, de San Francisco también. Los reportes desde el barrio San Juan, desde el Cantón Rodeo, a todos nuestros seguidores. Se viene una programación intensa acá en la cabina principal de Radio Huagrauma.

Les invitamos también a la programación de esta tarde, tarde deportiva en el complejo deportivo. En estos instantes la Comisión de Deportes está realizando el campeonato interparroquial, así es que les invitamos cordialmente a disfrutar de todo este evento programado por el gobierno parroquial y por todas las asociaciones de nuestra parroquia. Así es que les invitamos cordialmente. También el día de mañana tendremos la presencia del municipio de Loja, de la CONAGOPARE y más autoridades. También se estará realizando la feria ganadera el día de mañana. Así es que les invitamos cordialmente a cada uno de ustedes a vivir con intensidad, con fervor estas fiestas de nuestra parroquia. La Feria Agropecuaria Turística Gastronómica 2026.

Damos entonces la cordial de las bienvenidas a cada uno de ustedes. 12 y 23 minutos arrancamos la programación acá en la Super G de Gualel Radio. Guagrauma estará llevando todos los eventos de esta tarde, noche y del día de mañana. Así es que no se olvide de escuchar Radio Guagrauma, usted que se encuentra lejos de nuestra tierra. Saludamos a toda la gente que nos sintoniza en la capital de los ecuatorianos, también en Cuenca, en la provincia del Oro, en Zamora Chinchipe. Cordialmente invitados a seguir todas las transmisiones de Radio Guagrauma. Le estaremos llevando minuto a minuto, segundo a segundo, todo lo que acontece acá en nuestra parroquia. Sean bienvenidos y bienvenidas aquí a esta programación de Radio Guagrauma.

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Las 13 horas con 2 minutos, seguimos aquí a través de Radio Guagrauma. Saludos cordiales a toda la gente ya que se encuentra en la feria gastronómica en la calle San Gabriel. De igual manera, saludamos a toda la gente, a los deportistas de las diferentes parroquias que nos están visitando el día de hoy. Una tarde deportiva en el complejo de nuestra parroquia.

La cordial invitación para esta noche, a la noche de gala gualelense, la elección de la nueva soberana de nuestra parroquia, artistas invitados y luego al gran baile de la confraternidad gualelense. Les invitamos cordialmente a cada uno de ustedes, también llegamos con cordiales saludos a todos nuestros seguidores en la ciudad de Loja, full sintonía en los diferentes barrios de nuestra parroquia, en el barrio El Rodeo también, en el barrio Gulaspamba. Saludos cordiales a la gente de Los Pinos, les saludamos en esta tarde a la gente del Dorado, saludos cordiales. No se olvide también el día de mañana la gran feria agropecuaria, la elección de la vaca lechera, el mejor torete y más concursos con fabulosos premios. Así es que invitamos a todos los ganaderos, a todos los agricultores a participar fervorosamente en esta feria organizada por el gobierno parroquial de Gualele. 13:04, seguimos aquí en la programación de Radio Huagrauma.

Las 13 horas con 36 minutos, seguimos aquí en la compañía de Radio Wagrauma. Saludamos cordialmente a todos los que nos escuchan en la cancha sintética de nuestra parroquia. Se vienen encuentros deportivos muy interesantes. También saludamos a toda la gente del barrio San Juan Bautista. Están de festividades al señor José Sisa Lima, el prioste, a todos los devotos de San Juan Bautista. El día de hoy el gran baile también en este populoso barrio. Saludos cordiales a todos los devotos moradores, a todos los que están disfrutando de igual manera de encuentros deportivos interesantes en este prestigioso barrio. Saludos cordiales a cada uno de ustedes. Saludos cordiales también a la gente del barrio El Panecillo, a full sintonía de Radio Wagrauma. No se olvide esta noche, noche de gala, acá por motivo de la feria en nuestra parroquia, la feria 2026. Saludamos cordialmente a todas las autoridades de nuestra parroquia que están detallando los últimos toques para lo que será la coronación de la nueva soberana de nuestra parroquia. Cordialmente invitados esta noche a partir de las 20 horas, la noche de gala. No se olvide el día de mañana también la feria gastronómica ganadera. Saludamos de igual manera a todos quienes nos escuchan en la ciudad de Loja, en la ciudad de Cuenca. Saludos en la capital, los ecuatorianos. Saludos a la familia mexicana, a la familia Curipoma en la ciudad de Quito. A full sintonía de Radio Wagrauma.

Saludamos también acá a todos los vecinos del centro parroquial, comercial Franquita, full sintonía. De igual manera, acá en el mercado municipal de nuestra parroquia. 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Les invitamos cordialmente, precios muy económicos, para que pueda disfrutar de este evento. 13 horas y 39 minutos, una vez más saludamos a toda la gente del barrio San Vicente, del barrio Gulaspamba, la gente de la Ramada, full sintonía de la Super G de Guanel, Radio Guagrauma. Estaremos llevando esta noche toda la transmisión en vivo y en directo a través de nuestras plataformas digitales para que disfruten todos nuestros paisanos en las diferentes partes del Ecuador y del mundo entero. Saludos también allá en los Estados Unidos a toda la gente que sigue la plataforma, nuestra página web de Radio Guagrauma. Así es que cordialmente invitados, no se olvide, esta noche 20 horas nos estaremos trasladando ya a cubrir todo lo que es la transmisión en vivo y en directo de la elección de la nueva soberana. Saludamos también a todos los turistas que nos están visitando en nuestra parroquia, a los moradores de las vecinas parroquias, sean bienvenidos y bienvenidas acá a nuestra tierra de rocas y oteros, como lo es Gualele. Bienvenidos y bienvenidas.

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Las 14 horas con 14 minutos, seguimos aquí en la transmisión de Radio Guagrauma. A esta hora queremos saludar a toda la gente que sigue nuestra página de Radio Guagrauma Online. Saludos cordiales a la gente de Cuenca, los residentes en el sur de Quito, en el sector del Rocío. Saludos cordiales a toda la gente, a toda la gallada, a todos los seguidores de nuestra página. No se olvide, esta noche, a partir de las 20 horas, noche de gala, acá en nuestra parroquia. De igual manera, en estos momentos se están desarrollando los encuentros deportivos en el complejo deportivo de nuestra parroquia. Se están jugando el Club Reina del Cisne, es uno de los clubes que está participando también. El día de ayer también hubo jornada deportiva en la tarde. Estaban participando algunos clubes de nuestra parroquia, así es que les invitamos a toda la gente que aún no ha acudido a la cancha sintética, puede hacerlo en estos instantes. Se están desarrollando estos encuentros deportivos acá en nuestra parroquia.

De igual manera, les queremos hacer la gran invitación a la feria gastronómica que se está desarrollando en la calle San Gabriel. El día de mañana también continuará la feria gastronómica, también estarán presentes los agricultores, los artesanos. Así es que les invitamos a cada uno de ustedes, a todos los igualelenses residentes en las diferentes partes de nuestro país y a todos los que nos escuchan a través de nuestras plataformas digitales, les invitamos cordialmente para el día de mañana. También será el último día de feria, habrán también grandes premios para los que participen con sus diferentes productos, habrán grandes concursos, todo esto organizado por el gobierno parroquial de Gualel.

0: Saludos cordiales también en el barrio San Juan. El día de hoy están de festividades. Saludos cordiales a don José Cisalima, el duro de la fiesta, en honor a San Juan Bautista. Les saludamos también a los devotos, a las mayordomas y a todos quienes están en el barrio San Juan Bautista, a full sintonía de la Super G de Gualel, Radio Guagrauma. También en la noche tendrán un gran programa variado para el deleite de todos los que asistan.
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0: Grandes saludos también a nuestro amigo Jimmy Angamarca, al señor Luis Cuenca, a los duros de Alan Master Mix Producciones. Estarán animando en el barrio San Juan Bautista esta noche en honor a su santo patrono. Saludos cordiales. 14 horas con 17 minutos. Siga en compañía de Radio Guagrauma.

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15 horas con 8 minutos, seguimos aquí a través de Radio Guagrauma, la Super G de Gualele. Queremos llegar con cordial saludo a todos los amigos que nos están visitando en esta Feria Agropecuaria Turística de nuestra parroquia 2026. Les invitamos cordialmente para la tarde deportiva que se está desarrollando en el complejo de nuestra parroquia. Se están llevando a cabo grandes encuentros deportivos. Le invitamos de igual manera para el día de mañana. Habrán diferentes actividades y, por supuesto, esta noche, la noche de la confraternidad de Gualelense. Así es que usted no puede faltar. Cordialmente invitado. Agradecemos la visita de las diferentes parroquias que nos han visitado el día de hoy, de igual manera a todos los gualelenses que ya se están arribando acá a nuestra parroquia. Saludos cordiales a cada uno de ustedes. Sean bienvenidos y bienvenidas a esta nuestra tierra, la tierra de oteros y cascadas, de lagunas preciosas como es Gualele. Les invitamos cordialmente a partir de las 20 horas, gran programación, transmisión en vivo y en directo de Radio Guagrauma y de todos los eventos del día de mañana. Queremos saludar a los vocales también del gobierno parroquial, al doctor Wilman Angamarca, a la licenciada Miriam Morocho, a la ingeniera Natalia Angamarca. Saludos cordiales a la tecnóloga Lorena Curipoma y al señor presidente Yamil Tene, quienes están organizando este magno evento acá en nuestra parroquia. Saludos cordiales de igual manera a todos quienes conforman la Policía Nacional, que estarán dando resguardo para esta noche. Les invitamos muy cordialmente a todos los amigos que nos siguen en los diferentes barrios de nuestra parroquia. Les invitamos cordialmente a partir de las 20 horas. Saludos cordiales a don Freddy Curipoma en San Vicente, de igual manera a la familia Angamarca en el barrio San Francisco, en la ciudad de Loja también. Saludos cordiales a cada uno de ustedes que nos siguen la sintonía. 15 horas con 11 minutos.

15:28, seguimos en la transmisión acá del programa en Radio Huagrauma. A esta hora queremos hacerle la gran invitación al gran bingo solidario en beneficio de Yadira Angamarca. Los fondos recaudados serán destinados a cubrir las cirugías de arresto epicirio y su tratamiento médico. Yadira nos necesita hoy más que nunca. Hoy por ella, mañana por cualquiera de nosotros. Grandes premios y habrá una increíble rifa. Así es que les invitamos, cualquier información o adquisición de boletos lo puede hacer acá en el local de Mama Flora Restaurante. De igual manera les invitamos cordialmente, el día de mañana estarán los amigos organizadores de las Mini Olimpiadas 2026 con un stand ofreciendo una gran rifa. Todos estos fondos serán para los gastos y los premios de este gran evento que se viene ya en el mes de diciembre. Así es que les invitamos a todos a apoyar. Todos los fondos recaudados serán invertidos en los premios que se estarán dando a los ganadores de las Mini Olimpiadas 2026. Saludos cordiales a cada uno de ustedes que nos siguen escuchando a través de la Super G de Gualel, Radio Huagrauma. La cordial invitación a la gran feria ganadera. El día de mañana habrán grandes concursos. La mejor vaca lechera, el mejor torete, el mejor ovino, el mejor y grandes premios. Estarán premiando con el apoyo de la CONAGOPARE provincial y la organización del gobierno parroquial de Gualel. Así es que les invitamos cordialmente a cada uno de ustedes a apoyarnos en estos eventos.

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0: noche de alegría.
1: 16 horas ya con 51 minutos, seguimos aquí a través de la Super G de Gualel de Radio Uagrauma.
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1: Saludamos a todos los que siguen esta gran señal de nuestra radio acá en Gualel. Saludos en todos los diferentes barrios de nuestra parroquia.
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1: Les invitamos cordialmente para esta noche a partir de las 20 horas el gran programa social en la elección de la nueva soberana de nuestra parroquia. La cordial invitación a cada uno de ustedes, a los diferentes moradores de la parroquia, a los que nos escuchan en las parroquias vecinas, cordialmente invitados. Grandes sorpresas, el mejor sonido de la ciudad de Loja estará amenizando el gran baile de la confraternidad a partir de las 20 horas. Cordialmente invitados.

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Las 18 horas con 15 minutos, seguimos aquí a través de Radio Guagrauma, la cordial invitación para esta noche, la elección de la nueva soberana, acá en nuestra parroquia, artistas invitados, y luego al gran baile de la confraternidad gualelense. De igual manera, los señores priostes de San Juan Bautista están haciendo la cordial invitación para esta noche al barrio San Juan. Se estará desarrollando un programa sociocultural y luego al gran baile de igual manera. Cordialmente invitados, todos los caminos conducen al barrio San Juan. De igual manera, acá en el centro parroquial hay grandes sorpresas en esa noche. De igual manera, el día de mañana les invitamos también a las personas que deseen adquirir ropa de garaje desde $1 en adelante. 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Saludamos a todos los amigos que nos sintonizan en los diferentes barrios de nuestra parroquia a través de nuestra página. Nos están escuchando en diferentes partes de nuestro país. La cordial invitación. La transmisión en vivo y en directo será a partir de las 20 horas con nuestro equipo técnico desde el lugar de la elección de la nueva soberana. El día de mañana también habrá la feria gastronómica, la feria ganadera, la artesanal. Entonces invitamos a cada uno de ustedes muy cordialmente a vivir con gran expectativa estas festividades en la gran feria 2026.

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